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0: sí, llegó por aquí ya el Muki de la radio.
1: ¡Eso!
0: Que se quede contigo, por supuesto, a partir de las 9 de la noche. Con todo lo bueno, todo lo bonito de los Estrella Pedidos. 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

0: volumen de la radio, ¿ah? De la empresa EIE. Recorriendo el Perú, sube ese volumen. Doctor Junior Chaupe.
1: Mix, palabrita.
0: ¿Qué más?

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en Estrella La Más Fuerte, presentando tus estrellas de periodo en este... Hoy día miércoles, hoy miércoles ya 12 de agosto del 2026, mes de toda la Rosita, ¿no? ¿Cómo están todos mis, que se llaman Rositas? Bien, voy por acá al Toque Roque a saludar a mi querida tía Rosita, que buscó Alvarado, ¿no? Allá en el presidio. Bien, ya estamos en cabinas, rumbo hasta la 1 de la mañana, se acompaña el pequeño Muque de FM, dándole la bienvenida a todas mis amas de casa, mis amigos del volante que están ahí sintonizando Radio Estrella, la más fuerte, mis amigos de Huamachuco, los 100.9 Radio Estrella, la más fuerte. También estamos en todo el departamento de la Libertad, también a la vez, ¿ah? Estamos en casa, en Chepén, ahí está en Chepén también, ah, Chimbote, la gente pesquera de Chimbote, ¿no? Ahí están mis amigos de repente también, ¿no? Ahí allá entra también la planta transmisión, ¿no? ¡Bing! Son las 9 de la noche, 14, 9 y 14, arrancamos tus streams.

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presentando Estrella Perdida aquí en tu radio estrella, la más fuerte, hasta la España el Muque, hasta la una de la mañana, perfecto miércoles. Miércoles bonillo, miércoles espectaculares, miércoles tú estás disfrutando la grande programación de tu radio estrella, la más fuerte. Bien, vamos por acá con saluditos del WhatsApp de la radio. A ver, Medellín, hola, pequeño Muki, saluda acá en Florencia de Mora. Estamos escuchando Radio Estrella para Walter Chávez Cárdenas, ¿tá? Mi amigo Chachamito, para señora Soledad y para Chequito. A esta hora estamos escuchando Radio Estrella y mi estrella pedido es Agua Marina. Estoy escuchando Radio Estrella hasta ahora de...

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estamos presentando La Noche Es Tuya. Esta hora era ya siendo las 10 de la noche con 21 minutos. Bien, la gente de Guamachuco están preparando para este gran evento espectacular en honor a la Virgen de Altagracia, Feria Patronal. Ah, va a estar bonito, ¿eh? Va a estar bonita la Feria Patronal en honor a la Virgen de Altagracia en la provincia de Guamachuco. Estará presente Armonía 10, Kenji José. También estará Wilson Benítez. También estará Antología, ¿no? 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Ya sabes, día martes 18 de agosto, Club Terraza de Guamachuco, presente Armonía 10, Antología, estará también Kenji José y Wilson Benítez, cada uno con su, ¿no? Ahí para que lo puedas pasar bonito, bacán, con la familia, ¿bien? Vamos por acá con los saluditos. Ajá, llegó el saludito al WhatsApp de la radio. Ahí me llegó la pequeño Muki. Saluda para tu amiga de siempre, que siempre te escucha, tu fiel oyente, Milagrito Silva Acevedo. Estoy escuchando Radio Estrella a esta hora de la noche. Estoy a todo volumen aquí en mi camita, descansando. Ajá, qué bueno, qué bueno, qué bueno. Todos mis amas de acá que están escuchando Radio Estrella y el programa La Noche Es Tuya para ti, amiga, amigo también, revolante, ¿eh? Que estás ahí en la unidad móvil. Ya sabes que Radio Estrella está regalando los mejores productos de primera necesidad para todas las amas de casa, ¿ah? ¿Eh? Así que de repente quieres escribirte, manda nombre y apellido al WhatsApp de Radio Estrella y al toque te escribimos para el sorteo de los mejores productos para las amas de casa, ¿no? 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

noche, haciendo las 11 de la noche con 18 minutos. Vamos rápidamente, estamos a esta hora, por acá nos siguen llegando el WhatsApp. Los saluditos a esta hora de la noche. Bien, Isabel, hola, pequeño Muki. Saluda en la 20 de junio para la familia Mantilla. Ahí está, mi amigo Jair Mantilla, Yoli Mantilla. La gente en la 20 de junio, ahí está. También para mi amigo Orete Vera, producción de Sorbema. Ahí está, mi amigo Orete Vera. Ahí vamos con el siguiente saludito del WhatsApp de la radio. Dice Ver, hola Muki, saluden la 24 de abril para la familia Vázquez Pérez. Ahí está, la familia Vázquez Pérez. Saludos para mi amiga Angelita Pérez Ramírez, para Carlos Delian Vázquez Pérez. Ahí está, ¿no? Mi amigo Carlitos, mi amigo Yambul, bien escuchando Radio Estrella a esta hora de la noche. Disfrutando la gigante programación, una programación espectacular, una programación bonita que siempre día a día, 24 horas del día trabajando, llevando la alegría, entretenimiento.

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estamos presentando tu serenata de estrella hasta la 1 de la mañana. Bien, hoy día ya estamos a jueves, ¿no? Hoy a jueves. Hoy están de cumpleaños, vendan por ahí de cumpleaños. Envía tus saluditos. Quiere pedir tu canción, tu tema. Al toque rock, nomás el WhatsApp de Radio Estrella, la más fuerte. Vamos rápidamente, por acá tengo saluditos. A ver, tengo saluditos a esta hora de la medianoche. A ver, me dicen hola, pequeño Muki. Hoy día está cumpliendo mi querido padre Freddy Ramos. Freddycito Ramos en el porvenir a esta hora de la noche. Están haciendo el happy birthday por acá. Que lo pase bonito, maestro. Que papá Dios te bendiga y que muchos años más te dé de vida. Mi amigo Freddy Ramos. ¿Qué no conocemos a Freddy Ramos, no? Años lo conocemos a Freddy Ramos, ¿no? Hoy es su cumpleaños.

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001 ya con 50 minutos. Nos van a 10 minutos para la 1 de la mañana. Yo sé que lo están pasando bonito, los que están cumpliendo años hoy día. Hoy fecha jueves 13 de agosto del 2026. Ahí están todos mis amas de casa, mis amigos del volante. Saluda a la gente de Emprende Transportes. San Pedro del Amor, me viene por acá. Saluda para el más cobrador humilde, me viene para Gerson García. Que el día 19 de agosto está de cumpleaños. Ah, qué bueno, qué bueno, qué bueno. Último minuto ya del programa.

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amigos, ¿cómo están? Les saludo a su amiga Marisol para presentarles mi nuevo éxito, el Mix Chichas número 4, y lo escuchas aquí en la radio número 1, Radio Estrella, la más fuerte, te lo dice Marisol, la faraona de la cumbia.

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0: ¿Cómo están? Buenos días. Hola, buenos días. Un poquito mejor se escucha la voz. ¿Cómo están? Buenos días, señora, señor. Buenos días, hermano del volante. Agradecidos, como siempre, papá Dios, de darnos nuevamente la voz que necesitamos, nuestra voz de trabajo, nuestra voz de chamba. Parece que me ha dado el dengue, ¿no? Pero ahí estamos con medicina natural, medicina farmacéutica y con la mejor medicina que nos papá Dios crease en los campos, en las tierras. Gracias, papá Dios, a ti. Gracias porque siempre estás al cuidado de tu hijo el Taita. Gracias por fortalecernos con tu Espíritu Santo. Gracias, papá Dios, porque has permitido nuevamente poder estar aquí en la cabina de la radio. Gracias a ti, estamos nuevamente aquí. Gracias porque nos dices este aire que respiramos, la esperanza de vida que nos brindas, papá Dios. Gracias por todo ello. Perdónanos a todos nosotros. Perdona si no creemos en ti, Señor Jesucristo bendito. Perdona, mi Rey. Te pido perdón a nombre de todos mis hijos, a nombre de toda mi generación, papá Dios. Ten piedad de nosotros. Ten misericordia de todos nosotros, papá Dios. Ten misericordia de la humanidad. Somos tus hijos. Somos tu creación, papá Dios. Ten piedad. Como dice tu palabra, perdónalos porque a veces no saben lo que hacen, papá Dios. Calma esos terremotos, mi Dios. Calma esos sismos en todo el mundo, papá Dios. Sabemos que está tu llegada cerca, pero a veces, como dice el dicho, por el
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0: a veces por algunos que no creen, que se burlan de ti, papá Dios. Te entiendo que te llena de furia, papá Dios. Tú que eres justo, papá Dios, y se burlen de ti, que no crean en ti, papá Dios. Pero yo de esta cabina te digo que tú sí eres un Dios vivo. Tú eres un Dios real. Un Dios que escuchas a toda a la gente que te pide, que te clama, papá Dios. Si mis hijos y mis nietos

0: mi generación no lo hace, papá Dios. Ten misericordia de ellos. Cuídalos, protégelos, papá Dios. Te lo pido en el nombre de tu Hijo Jesucristo bendito.
1: 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Poco a poquito, pero esto...
0: Perdóname, papá Dios, si yo te fallo. Perdóname. Perdóname, papá Dios, por todas mis faltas más ocultas que haya. Perdóname, mi rey. Porque tú eres un Dios de amor, un Dios que amas, un Dios de bondad, un Dios de paz. Pero a veces, papá Dios, entiendo que hay mucha gente que es incrédula, mi rey. A veces cometemos cosas malas y no te decimos ni siquiera perdóname, sabiendo que tú conoces todo de nosotros. Tú eres el único que conoces todo, nuestros pensamientos, lo que llevamos en nuestros corazones, que llevamos odio, que llevamos rencor. Eso conoces tú nada más, mi rey. Si en este corazón hay rencor, papá Dios, saca ese rencor, saca ese resentimiento y que haya paz, que ingrese alegría, paz, bondad.
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0: Somos de muerte, papá Dios, pero que sea con tu voluntad, mi rey.
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0: 4 y 6. Te encargo mi carga pesada, papá Dios. Ayúdame. Tú eres siempre el que me ayudas a salir de los momentos más difíciles. Apareces tú. Por eso siempre digo que tú eres un Dios vivo, un Dios real, un Dios cuando ve a su creación, ve a su Hijo que lo pide, que lo clama, ahí estás tú.
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0: Cuida de todas las personas, papá Dios.
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0: Gracias, mi Dios, por todo. El día de hoy, sé que estando contigo no nos falta un desayuno, no nos falta un almuerzo. No nos falta una cena, papá Dios, porque tú conoces nuestras necesidades. Gracias por todo, que la gloria y la honra siempre, siempre sea tuya, papá.

0: Hablando de amigo del volante, ya está Pedro Casana Calderón en el volante, rodando por las calles. Gracias, amigo del volante, gracias por su sintonía. A nuestro amigo Pedro Casana Calderón, así como también nuestro amigo L. Llévete Eti Taxi, Luisito también está rodando ya en las calles. Eti Taxi, Gilmer Lizárraga, taxi individual. Empresa Entrisa, la móvil 35, que siempre también madruga la chamba. A veces se le da por chambear también toda la semana. Conductor de la unidad 35, el gato techero. Así como él, también está Manuel de la 98. Y su admiradora, la Chuca.
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0: 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Vamos continuando con el programa. Nuestros amigos del volante, los vigilantes, las amas de casa que se levantan temprano a preparar los desayunos, que se levantan a preparar los caldos, así como doña Rosita. Buenos días. Son las 4 de la mañana, 20 minutos a nivel nacional. Hoy la señora Rosita.

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0: Vamos con el saludo para Carloncho y sus dos amores, como siempre, oyente número uno, nuestro caserito Carloncho, ¿no? Carloncho y sus dos amores, Calé y Arlé, que tempranito también se levantan en pie de lucha, en busca, hermano, del pan de cada día, ¿no? Todos nos levantamos con esa esperanza de llevar el pan de cada día a nuestros hogares, en donde la familia, los hijos nos esperan, los nietos nos esperan ahí.
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0: Dicen, ya viene mi abuelo, ya viene mi papá. ¿No? A la veces ahora ya no dicen abuelo, ya ahora dicen papá. Ahí mi papá trayéndome mi mandarina, trayéndome mi manguito. Y si tú llegas con las manos vacías, pues hermano, es una excepción, ¿sí o no? Claro.
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0: Es por ejemplo cuando yo digo voy a tomar mi caldo, mi levanta muerto, y llego a Doña Rosita con las ollas vacías. ¡Qué decepción! ¡Qué decepción sufre el Taita! Oye, a veces encuentro las ollas vacías, me invito una Coca-Cola y me jode la garganta.
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0: la hora, son las 4 de la mañana, 39 minutos, 4:39. Buenos días a todos nuestros hermanos del volante. A toditito nuestros hermanos del volante. Recuerda que se viene. Los alcaldes se están preparando, los futuros alcaldes. En el porvenir viene liderando el profesor Álvaro Sánchez Anticona, divisado como el profesor solidario. Viene teniendo una aceptación inconsiderable en los pobladores, considerado por todos los pobladores del porvenir. Álvaro Sánchez Anticona es reconocido como uno de los candidatos mejor preparado que conoce la propia realidad porvenireña. Aparte de ello, él es director en el Centro Educativo Alto Trujillo. Su compromiso es solucionar el problema del no recojo de basura en tan solo 3 meses. Oye, en serio, que a veces pues no da no sé qué, ya pasar por las esquinas, que la basura está pues como a la orden del día. Y eso es lo que el profe Álvaro Sánchez Anticona de Somos Perú, su compromiso es solucionar el no recojo de basura en tan solo 3 meses. 4:40. La banda para mis amigos del volante, banda para mis amas de casa que se levantan temprano, a toda esa gente trabajadora que se levantan a preparar los desayunos. Hay gente que se levantan a preparar los desayunos, la quinoa, la kiwicha, el ponche de haba, la avena con leche, la avena con chocolate, están en plena labor cotidiana. ¡Saludos!
2: ¡Siempre en el gusto popular de su gente!
0: Mis hermanos emolienteros, también saludos, hermanos emolienteros.
2: ¡Es el imparable estilo de la banda Orquesta Espectáculo Internacional!
0: ¡Buenos días, los panaderos!
2: ¡Armonía!
0: Buenos días, panaderos!
2: ¡Para que lo gocen!
0: ¡Cuidado, se queden dormidos, panaderos!
2: Todo el

¿Qué será la vida de la Edgar Valverde? Dicen que ayer estuvieron de la mano con el rey del combinado. ¿Qué harán estas dos? Señora María Calderón, tenga cuidado. Se están descarrilando.

0: Buenos días a nuestros amigos de la Combi de Miramar. Buenos días, choferes, cobradores, empresa Los Diamantes, empresa Mochica. Ellos ya desde muy temprano, también hay gente que comienza a trasladar a la gente linda que viene de Miramar, que viene de La Delicia, de La Campiña, vienen al mercado La Hermelinda. Temprano salen, señoras y señores, los amigos del volante. Muchas gracias a los lechuceros, gracias a los colectiveros, a todos ellos que nos llevan ahí escuchando siempre el programa El Taita. Gracias a mis hermanos colectiveros que van rumbo al mercado La Hermelinda. A todos los colectiveros de Gran Chimú. Los piratitas. ¿Quién será la vida del anguriento? La Javicha se levanta y dice, hola, Taita. Oye, se ha puesto de moda el gato manso. Allá en el Porvenir, por ejemplo, a nuestro amigo Ever Luis, cuando llega, hoy día, por ejemplo, llega a comer su rica patasca, doña Rosita, le dicen, va llegando el gato manso. ¿Ah? ¿Por qué será que está de moda? A Edgar Valverde se encontró el día ayer con el rey del combinado. Le dice que el rey del combinado lo sobaba la espalda y movía la cola.
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0: Gracias a mis amas de casa, mi rey del hogar. Recuerden, mamis, que cuando veas una unidad móvil regalando en la esquina, en el mercado, en tu cuadra, esa es la unidad móvil de Radio Estrella, la más fuerte.
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0: Saludos a todos nuestros hermanos del volante y a todos los emolienteros, emolienteras, panaderos, panaderas. Buenos días a todos. El 927-253-135. 927-253-135. Ese es el WhatsApp de Radio Estrella donde nos puedes escribir. ¿En dónde me estás escuchando? ¿Qué empresa de colectivo? ¿Qué empresa de taxi? Escríbeme nomás con toda confianza. O de repente tienes alguna canción de tu preferencia, así como esta, lo puedes hacer con toda confianza. 927-253-135. Leli Gavilla Rodríguez, el Taita contigo. No podemos esforzar más la voz porque estamos en tratamiento médico. ¿Ya?

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Bueno, por acá nos dicen saludito, dice para la familia Correa Rodríguez, escuchando Radio Estrella, la más fuerte. Saludo para la familia Correa Rodríguez. En algún punto de la ciudad nos escucha la familia Correa Rodríguez. 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El candidato con mejor aceptación en el distrito El Porvenir es el profesor Álvaro Sánchez Santicona. El profe lo conocen en El Porvenir y alrededores. 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Es su compromiso solucionar el problema del no recojo de basura en tan solo 3 meses. ¿Quién lo hace eso? ¿O quién lo hará? El profesor Álvaro Sánchez Santicona, más conocido como el profe en el distrito El Porvenir, a la alcaldía del distrito El Porvenir. 5:13, buenos días todos. Buenos días, mis mamis, hay que levantarse temprano a preparar la lonchera de los niños, ¿eh? Hay que levantarse temprano a preparar la lonchera de los niños. La puntualidad del escolar es parte fundamental de la señora madre o del señor padre. Claro, pues, hermano, si de repente tu esposa está delicada, no vas a levantarlo, pues, hermano, levántate tú, pon la olla, prepárate una avena con leche. O prepárate una hierba luisa. Algo es algo, pues, hermano, peor nada. Levántate, lava las cosas, lava los platos, las ollas, hermano. Ayuda, colabora. No seas machista. Hoy la señora Rosita prepara su levantamuerto. Hoy voy por el levantamuerto. Hoy voy por el levantamuerto. Patasca, nada, que mi doctora particular me ha dicho que patasca no. Me ha dicho, usted tome su levantamuerto o su caldito de haba. Imagínense, para lo que quede el taita. Y a mí que me gusta mi patasca.

será la vida de la Edgar Valverde. Oye, ¿qué tal el encontrón que han tenido el día de ayer con mi amigo el rey del combinado? El rey del combinado que todos los días lo encuentra frente a la puerta número 4 del mall. Ahí está don Asencio Pérez Roncal, ¿no? Con los ricos combinados. Y el día de ayer por la tarde han tenido una salida. Y como para llegar a me enterar y todavía me llaman, ¿no? Mira, estamos juntas. Dicen que amor serrano, más me pegas, más te amo. Dice que esta canción los trae muchos recuerdos a estas dos, a estos dos.

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Hoy la señora Rosita prepara su caldo, su caldito de levantamuerto y también su rica pata frita con bastante mondonguito y su caldo de haba, el infaltable caldo de haba. Ahí de la mano con el engreído de casa, con el julcanero, nuestro amigo Mauri. Saludos a todos mis mamis, a toda la gente linda. Recuerden, mamis, mamis, atención, mamis, amigos del volante. Cuando veas una unidad móvil regalando en tu distrito, en tu urbanización, en tu mercado, en la esquina de tu barrio, esa es la unidad móvil de Radio Estrella, la más fuerte. Ya sabes, mami, cuando te pase la voz la vecina: vecina, están regalando en el mercado, están regalando en la esquina del barrio, esa es la unidad móvil de Radio Estrella, la más fuerte. Acá me, por acá me escriben, me dice: Taita, Edgar Valverde no es gato, es la gata mansa.

Chulita, te necesito. El candidato a la alcaldía del distrito El Porvenir, reconocido y buen solidario, es el profe Álvaro Sánchez Anticona. Te lo dice el Taita, señora ama de casa del distrito El Porvenir, todos los moradores del distrito El Porvenir, Gran Chimú, Jaime Blanco, Río Seco, El Camal, Antenor Orrego. El candidato con mayor aceptación en el distrito El Porvenir hasta el momento es el profesor Álvaro Sánchez Santicona, conocido como el profe. 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Ese es el compromiso de él, que el porvenir sea totalmente limpio. Ya saben entonces, moradores del distrito El Porvenir, la mejor opción al candidato a la alcaldía del distrito El Porvenir es el profesor Álvaro Sánchez Anticona. Estamos en la recta final, nos vamos. 5:54. 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Vamos con una musiquita que nos han pedido, por favor, ¿ya? Los criollos, los boleros, los pasillos, las baladas, las rancheras. Ya viene Amado Arenas, conocido como el Tibu. Saludos, saludos también para nuestro amigo Enrique Flores, que siempre está el pendiente de la radio. Saludos para Enrique Flores de

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con 14 minutos, señoras y señores, buenos días. ¿Cómo está? Buenos días, señora, buenos días, señor. Amigas y amigos, ¿cómo están? Buenos días. Llegamos al día jueves 13 de agosto del año 2026. Y estamos por aquí, en la number one, estrella la más fuerte. Buenos días, señoras y señores. Listos y prestos para poder presentar los clásicos estrellas de las 8 de la mañana. Y contigo me quedo hasta las 10 de esta mañana del día de jueves, ¿ah? Bienvenidos, señoras y señores. Que no te gane la hora, 6 y 15 minutos. Comenzamos nuestra participación. Buenos días.

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estos son los Rico Clásicos Estrella. 6:27. Atención, vamos con la información del día. Es muy importante. Las noticias del día son súper importantes. Mucha atención, por favor. Tenemos que mantenerte informado también sobre lo que viene pasando en nuestro país. Atención con las noticias del día. López Aliaga plantea a Keiko Fujimori que Perú se retire de la Corte Interamericana de Derechos Humanos como parte de sus propuestas contra la inseguridad. El líder de Renovación Popular sostuvo que su bancada tendría los votos suficientes en el Senado para respaldar una eventual iniciativa del Ejecutivo y señaló que tras una salida del sistema interamericano podrían aplicarse medidas como jueces y fiscales sin rostro y penas más severas. Seis con 28 minutos. Más noticias por aquí. Atención, nuestra presidenta Keiko Fujimori, en su discurso a los bodegueros, quienes son bastante afectados por las extorsiones diarias, indicó que en su gobierno busca priorizar la seguridad, pero van a tomar tiempo. Va a tomar tiempo. No podemos dar resultados en 15 días. Les pedimos paciencia. Eso es lo que había dicho nuestra presidenta. Así que sigan esperando sentaditos nuestros bodegueros, porque esto ya debería actuar lo más pronto. La inseguridad es lo que sigue ganando en nuestro país. Vamos con más noticias. 6:28. 6:28. Esto es lo que viene pasando en nuestra ciudad también. Atención. Un grupo de adolescentes de una institución educativa del Porvenir fueron intervenidos luego de llegar en un vehículo hasta Huanchaco para agredir a un estudiante del colegio Din Saavedra. El grupo de serenazgo lo retuvo cuando pretendían su fuga. La madre de la víctima acudió a colocar su denuncia policial. ¿Qué está pasando con los estudiantes? Hay que tomar en cuenta a los padres de familia, por favor. Hay que hablar con los hijos. No puede ser que a temprana edad estén en esto, ¿ah? 6:30 la hora en todo el Perú.

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6 de la mañana, 40 minutos. Estamos en las 6 con 40 minutos. Qué bonito jueves. Qué tal manera de comenzar el día con la buena música. Los bonitos clásicos estrella. Lo disfrutas aquí a través de la número 1, de la más importante, de la más escuchada. Estrella, la más fuerte. 6:40 minutos. ¿Cómo están, mamitas? ¿Cómo están, papitos? Los estudiantes rumbo al colegio por ahí, en los micros, algunos en los colectivos, en los taxis, escuchando la radio a esta hora, ¿eh? Tengo saludos por aquí, a ver, vamos, atención, con saludos. Saludos, por favor, para Edward, un saludo para Milton, un saludo para Juancito López. Escuchando la radio a esta hora de la mañana. Por favor, una de Iván Cruz. Ok, vamos a programar una cancioncita por aquí. Saludo para la gente del volante también, a todo volumen. La gente que está rumbo a Laredo. 102.7, somos estrella, la más fuerte. 7 de la mañana se viene el horóscopo del día.

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Andalucía Proaño, ¿qué tal canción? Si yo viviera mil años te quisiera, pero así es la vida. Que no te gane la hora, mamita, 6:55. 6:55 la hora en todo el país. Bonito jueves, ¿cómo están la gente de los mercados? La gente de Mercado Ermelinda, Mercado 7 de Junio, Mercado de Santo Dominguito. En El Milagro, siempre nos escuchan la gente de La Esperanza, la gente de Buenos Aires, la gente de Huanchaco, la gente de Moche. ¿Cómo están, señoras y señores? Nosotros por aquí finalizando la primera parte de nuestra participación hasta las 10 de la mañana contigo, ¿eh? Finalizando la primera hora de los clásicos estrella. Se van preparando en los siguientes minutos. Viene el horóscopo del día, las predicciones en salud, dinero y amor. Se van preparando, ¿eh? Vengo con el horóscopo del día, 6:57.

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Pancho Barrios, una canción muy bonita, obviamente dedicada a todos los padres, a todos los papitos, esos papitos luchadores, esos papitos trabajadores, chambeadores, emprendedores. Qué chévere, qué tremenda canción, ¿eh? Los papitos luchones, claro, que desde muy temprano salen en busca de ese dinerito para llevar el pan a su hogar. Claro, para todos los papitos luchadores, los papitos trabajadores, esos papitos responsables. 7:09, ¿cómo están? Buenos días. Buenos días, buenos días, buenos días. ¿Cómo están? La gente que recién se levanta, recién se despierta. La gente que supuestamente está madrugando. La gente que recién abre los ojos, los ojitos. ¡Ah, estoy madrugando! Dice. 7:10. ¿Cómo están, señoras y señores? Comenzamos la segunda hora de participación. Yo soy Amado Arenas, el tiburón de la radio. Hasta las 10 de la mañana me quedo contigo como todos los días. Hasta las 8 de la mañana disfrutando de los clásicos estrella. ¿Cómo están? Buenos días. Llega esta hora, atención. Vamos a dar lectura a las predicciones sobre salud, dinero y amor. ¿Qué te depara el destino? ¿Cómo te va a ir el día de hoy? Mucha atención, por favor. Vamos a comenzar con Aries.

con Aries. Atención, signo de Aries. Alguien busca dejarte mal ante tu entorno. Hoy jueves tendrás que asumir nuevos riesgos, pero todo saldrá bien. Eso es lo más importante, Aries. Atención, signo de Cáncer. Atención, Cáncer. Importante cambio en la vida de un familiar. Tendrás ideas innovadoras que te ayudarán en el trabajo. Sí se puede, Cáncer. Atención, signo de Libra. ¿Cómo con Libra? Mucha atención, Libra. No te sientas mal por esos problemas. Lo importante es solucionarlos. Llega una ayuda importante que te hará sentir mejor. ¡Qué chévere, Libra! Atención, Capricornio. ¿Cómo con Capricornio? Hay situaciones que complican tu vida. Será mejor que cambies tu actitud. La fe es poderosa. Recuerda que mueve montañas. La fe, como dijo mi tío Cuto, la fe es lo más importante. Atención, Capricornio. Recuerda que la fe es poderosa. Recuerda que la fe mueve montañas, Capricornio. Atención, vengo con el signo de Tauro. Se va preparando Tauro, el signo de Leo, Escorpio y Acuario. 7:12, la hora en todo el país.

corazón es delicado. Trátalo bien, por favor. Siete de la mañana con 18 minutos. Quédate de gata en la hora, mami.

para el destino. Salud, dinero y amor. Vamos con el signo de Tauro. Atención, Tauro. Atención, signo de Tauro. Es tiempo de renovarte para cumplir tus metas. Prepárate para lo que se viene de la mejor manera. Cumple tus obligaciones, Tauro. Atención, signo de Leo. Vamos con Leo. Atención, los de Leo. Atención, Leo. Toma con calma el momento que se viene. Los vientos soplan a tu favor. No hagas caso a comentarios de gente malintencionada, Leo. Es importante siempre trabajar personalmente. No hacer caso a los comentarios de terceras personas. Claro. Es importante, ¿ah? ¿Eh? Atención, Escorpio. Vamos con Escorpio. ¿Qué nos dice Escorpio? Atención, Escorpio. Deja el pesimismo de lado. Verás la luz al final del túnel. Una persona especial te necesita, Escorpio. Es momento de comunicarse. Es importante. Es hora de la comunicación, Escorpio. Atención, Acuario. Vamos con Acuario. Estamos leyendo por aquí las cartas. Es importante. Acuario, atención, atención, Acuario. Escucha bien, Acuario. No pierdas el tiempo en un negocio o trabajo en el que no te sientes a gusto. Planifica con calma. Grata sorpresa este jueves, Acuario. 7:20, 7:20. Regresamos con Géminis, Virgo, Sagitario y Piscis. 7:20 la hora en todo el país. Hasta las 8:00 a.m. Los clásicos estrella. Recuerda que a partir de las 8:00 a.m. voy a comenzar a escribir para los 400 soles. Dinero en efectivo, platita. Los sorteos siempre serán los domingos a partir de las 10:00 a.m. Cada domingo a partir de las 10:00 a.m. sorteo. Platita contante y sonante.

Iván, segundo Rosero. ¿Qué tal canción? Vagabundo, borracho y loco. Canciones hermosas, canciones que dan sed. 7:28. Atención, vamos con el signo de Géminis, signo de Virgo, Sagitario y Piscis. Saludo para mi gran amiga Irma Navis. Atención, signo de Géminis. Tendrás un encuentro grato con una persona del pasado, Géminis. Escucha bien. Tendrás un encuentro grato con una persona del pasado. Recuerda que la salud es lo primero. Cuida ese dinero, Géminis. Atención, Virgo. Atención, Virgo. El amor y las relaciones sentimentales marchan bien. Recuerda que las buenas acciones tienen su recompensa. Demostrarás tu talento, Virgo. Bien por Virgo, ¿ah? ¿Eh? Atención, signo de Sagitario. Vamos con Sagitario. Destacarás en los asuntos laborales este jueves. Pero cuidado con caer a la soberbia. Ten cuidado, Sagitario. Cuidado con caer en la soberbia. Valora a tu familia y brinda lo mejor. Atención, signo de Piscis. Atención, signo de Piscis. Posibilidad de concretar un viejo sueño. Un amor del pasado intenta volver a verte. Te llega una invitación. Tú decides, Piscis. El amor del pasado intenta volver a verte, Piscis. Te va a hacer una invitación. Tú decides. Tú decides. Ya tú sabes, Piscis. Ya tú sabes. Por algo debe ser. 7:29. Bonito jueves. Hemos dado lectura a las predicciones del día. Lo que te depara el destino. Salud, dinero y amor. Saludo para el flaco Cesarín. Estoy escuchando la radio a esta hora. Saludos, Cesarín.

0: 7 y 33.
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40 minutos, 7 de la mañana, 40 minutos. Para la gente que está rumbo al trabajo a esta hora de la mañana, los que están haciendo cambio de turno también por ahí, algunos, claro, los que trabajan turno noche ya a esta hora por ahí, haciendo cambio de turno, otros rumbo a casita. La gente de los mercados, ¿cómo está? Buenos días. La gente de los desayunos. La gente de los caldos. ¿Qué me provoca el día hoy? ¿Un caldito puede ser? Puede ser, ¿ah? La gente de los caldos, muchos saludos. Saludo para Manuel Chanta. Manuel Chanta Moncada. Muchas bendiciones, amigo. Manuel Chanta Moncada, saludos. 7:41 minutos para la gente de las diferentes empresas de transporte. Los amigos de la empresa de combis Santa Catalina, saludos. Escuchando la radio a todo volumen. La gente de la empresa de combis Santa Catalina.

0: saludo para mi gran amigo Amado Yajamango, está escuchando la radio. Saludo para Amado Yajamango en Florencia de Mora, Apóstol Santiago.
1: Oye, Brunella.
0: A todo volumen a esta hora de la mañana.
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0: Está contemplando el frío. Una heladita a esta hora. Cae bien también. Claro.
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0: Cuando hay sed, cuando hay sed,
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0: cuando las canciones hacen tener sed,
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0: no importa el frío. Claro. Heladita, por favor.

0: Saludos, hombre, a Juan Ruiz, escuchando la radio. Saludos a Juancito. 7:55 de la mañana. Hora en todo el país. De esta manera le vamos poniendo punto final a los clásicos estrella. Nuevamente mañana a partir de las 6 de la mañana. Se va preparando porque en la siguiente hora, en los siguientes minutos,
1: tú vas a escuchar.
0: Estamos de regreso con más y buena música y vamos a comenzar a escribir para los 400 soles el sorteo cada domingo a partir de las 10 de la mañana. Además, regalamos artefactos electrodomésticos, sacos de arroz, sacos de azúcar, los galones de aceite, canastas estrella. Así que todo depende de ti, ¿eh? Datos completos, dirección exacta. Me llamas, me escribes, me envías audios de 8 a 9 de la mañana, una hora completita para que puedas participar, ¿eh? 7:55.

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Hay que gozar, hay que disfrutar de la vida. Como dice Armonía 10, vive la vida, vive la vida. Haz el bien sin mirar a quién. Claro, el que sí.

la mañana con 10 minutos, 8 con 10, hora en todo el país. ¿Qué tal? ¿Cómo están? Buenos días. Bonito jueves, señoras y señores. Tercera hora de programa. ¿Cómo están? Hola, buenos días. Señoras y señores, ¿cómo están, chicas y chicos? Amigas y amigos. Tercera hora de participación. Yo soy el tiburón de la radio. Hasta las 10 de la mañana me quedo contigo, como todos los días, de 6 a 10 de la mañana. A las 10 se viene José Carlos Cabanillas. Claro. Recuerda que en esta hora vamos a anotar, vamos a inscribir para que puedas participar por los 400 soles. Dos ganadores cada semana de 200 soles cada uno, ¿ah? Datos completos, dirección exacta, además también. Recuerda bien. Me puedes llamar, me puedes escribir, me puedes enviar audios. Una hora completita para ti. De 8 a 9 de la mañana, una hora completita para que te puedas inscribir y participar. El sorteo cada domingo a partir de las 10 de la mañana. 8 de la mañana con 11 minutos. Arrancamos una hora más.

gente que me está escribiendo por aquí para participar por los premios, los 400 soles. El sorteo cada domingo a partir de las 10 de la mañana. Dos ganadores de 200 soles cada uno, cada semana. Sorteo a partir de las 10 de la mañana los domingos. Saludos para la señora Marlene Cabrera. Desde el Rico Porvenir, Gran Chimú. Gracias por escucharnos. Por aquí está participando. Saludos para la señora Angelita, para la señora Rocío. Para la familia Angulo Bermúdez. Toda la gente que está participando por aquí, estamos anotando. Si aún todavía no te has inscrito, es momento de que me llames, me dejes tu mensaje con tus datos completos, dirección exacta, o me puedes enviar tu audio también, ¿ah? ¿Eh? Atención, toma nota, si aún no tienes el número de WhatsApp de la radio, quieres llamarme, quieres escribirme, y no tienes aún todavía el número de WhatsApp de la radio, toma nota, por favor, al toque, toma nota. Escribirte, solamente me tienes que escribir, atención, al 92725315.

El sorteo este domingo a partir de las 10 de la mañana. Estamos regalando como locos. ¡Qué bárbaros! En todas partes, en todo lugar. Ya está la móvil recorriendo la ciudad también. Si ves una móvil por ahí que está regalando,

27 minutos. Para la gente de los mercados, ¿cómo está? Buenos días. Súbele el volumen, somos estrellas.

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0: Saluda para la señora Maritza Rodríguez. Dice, saluda para mi cuñada Katherine. Por aquí tengo más saludos. A ver, vamos con un audio. Vamos con audio, por favor. El tiempo no gana, el tiempo es oro. ¿Quién está por aquí? Hola.
1: Buenos días, amiguito.
0: Hola, ¿qué tal?
1: Te llamo para inscribirme ¿ya? para los 200 o 400.
0: Nombre, nombre.
1: Soy la señora María Chávez Villegas del Porvenir. Yo escucho Estrella, la más fuerte.
0: Así viene la gente participando. Así la gente se viene escribiendo. Para los 400 soles. Además, sacos de arroz, sacos de azúcar, artefactos electrodomésticos. El sorteo queda domingo a partir de...

Hace la frase de las estrellas de la cumbia. Bate que bate, chocolate. 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Purito chocolate. A esta hora de la mañana, purito éxito, solo música. 8:55 minutos. Por aquí, a ver, vamos con un saludo más. Cantidad de mensajes por aquí. Vamos con uno, a ver. Ya, este de acá. Dice, soy la señora Rosa Rodríguez González de Pesquida, sector 2. Participo por los 400 soles.

0: El sorteo cada domingo a partir de las 10 de la mañana. Todos los domingos a partir de las 10 de la mañana serán los sorteos. Dos ganadores de 200 soles cada uno, 400 soles cada semana. Una Santa Rosita para cada uno, ya que estamos en el mes de agosto. Mes de Santa Rosita de Lima. Mucha suerte para toda la gente que se ha inscrito. Están enviando audios, mensajes, las llamaditas por acá también, Hugo. ¡Qué chévere! ¡Mucha suerte para todos! Vengo con más saludos. Hay saludos de cumpleaños por aquí. Vengo con más saludos.
1: ¡Nuevo el corazón serrano!

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0: están activadas. La gente que está trabajando a esta hora de la mañana. Muy bien, con 12 minutos, sobre todo el país. La gente de los mercados y los restaurantes. La gente que aún recién está desayunando por ahí. Buen provecho. La gente que está viajando. La gente que está por ahí en los colectivos, en los micros, en las combis. A los choferes, súbele un poquito más ese volumen, por favor, que la música está buena. La programación está espectacular en este lindo jueves. ¡Qué rico jueves! Jueves de pavita, ya tú sabes. Jueves de pavita. El otro día me dijeron, yo le había dicho jueves de pavita, y un amigo me dijo, jueves de patasca. ¿Qué te parece? Señoras y señores, bienvenidos a una hora más de participación hasta las 10 de la mañana contigo. Iniciamos ¿Qué tal mañana? Con todos los éxitos. Ya a partir de las 10 de la mañana llega José Carlos Cabanillas.
1: Para el Perú y América.
0: A las 10 de la mañana también se vienen los Estrella Pedidos. Vaya enviando su audio.

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51 minutos, 9 de la mañana con 51. Saludos para Denis Daniel. Para Denis Daniel Ábalos. Señoras y señores, se van preparando en los siguientes minutos. Se vienen los Estrella Pedidos. Voy enviando su audio. Reclama tu canción favorita. Se vienen los Estrella Pedidos en los siguientes minutos. Ya está por aquí también José Carlos Cabanillas. Para proseguir con la programación el día de hoy, jueves 13 de agosto del año 2026. Yo me tengo que ir, no hay tiempo para más. Regresamos mañana a 6 en punto de la mañana, como todos los días, hasta las 10, ¿eh? Mil gracias, señoras y señores. Buenos días, bye bye.

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2. 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

0: ¿Qué tal? Comenzamos. Hola, buenos días. Buenos días, buenos días, buenos días, buenos días. Llegamos ya a la cabina, ya estamos en Estrella, la más fuerte. Listo, preparado para iniciar el programa. Un poquito de frío, llovina un poquito. Pero aquí estamos. Aquí estamos, imparables. En tu rica Radio Estrella, siempre presentando los mejores éxitos, siempre entregándote lo mejor. Lo que tú pides, nosotros te lo damos. En esta hora de la mañana, Estrella Pedidos, Alisande. Me hablas, me escribes un WhatsApp, o de repente por ahí me envías tu audio, o quizás me llamas. Y yo por aquí al toque-toque te voy a complacer, ¿ya? 927-25-31-35. Iniciamos ya los Estrella Pedidos al instante. A ver por aquí quién está, con quién comenzamos. Hola, buenos días, quién está por ahí. Hola, hola, hola, hola. Olis, olis.
1: Amigo, buenos días.
0: Buenos días.
1: Mi estrella pedido es
0: ¿Cuál?
1: Mientras te amo con los Tumis. Yo escucho Estrella, la más fuerte.
0: Perfecto, mami, por aquí estamos embaladitos, ¿ah? Vamos a complacer con Mientras te amo.
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ya están sonando tus estrellas pedidos al instante. José Carlos, a través de la número uno, se queda contigo hasta la una de la tarde. ¿Eh? Aquí arrancamos. Los estrellas pedidos al instante.

0: Hola, buenos días. Mi pedido es ¿qué pasó de la bella
1: 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Pedido complacido.
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¿Qué tal? Muy bien, yo escucho Radio Estrella, la más fuerte. Mi pedo musical es Escándalo, Escándalo, colegiala de mi vida. Porque recordar y volver a vivir. Saludos para toda la gente de Chile, de Huanchaco. Escuchamos Estrella.

su que te le recuerdo, que te le recuerdo con Escándalo, Escándalo. Ya tienen casi 50 años y siguen Escándalo, Escándalo. Hace 30 años la hicieron linda. Oh, muy bien, Escándalo, Escándalo, pero ya tienen casi 50 años, quieren seguir facturando con lo mismo. Ya, pues chicos, cánsense. A cada rato el reencuentro. A cada rato, no sea mal. Ya no pueden hacer el baile de la culebra.

0: el helicóptero. Ya no lo pueden hacer, pues ya. Ya no lo pueden hacer. ¿Cómo es posible este suceso? Ya casi tienen 50 años, por favor, muchachos. Ya, hacer otra cosa. Ya dedicarse a otra cosa. Luisito, ya es Luisote, ya. Aunque no ha crecido, pero ya tiene su edad, Luisito, ya. Luisito era el más chivolo, ¿no? Ahora es un Luisote, pero Luisote, pero no ha crecido. Y no, porque ya tiene su edad. Y quieren seguir con su reencuentro. Son muchachos. 10 de la mañana con 24 minutos. Estamos presentando las estrellas pedidos. 9, 27, 25, 31, 35. Pide tu canción favorita. En esta hora de la mañana complacemos. Entregamos.
1: Hola, amigo. Mi estrella pedido para hoy día es Cholita del grupo Néctar. Siempre en estrella la más fuerte.
0: Perfecto, mi hermano. Complacemos al toque, toque, toque, toque, toque, toque. A ver, pedido complacido.

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0: Ya son las 10 de la mañana con 33 minutos, 10:33. ¿Cómo está, señora? Buenos días. ¿Cómo está, mami? Haciendo lo que hacer de casita. Preparando ya el almuerzo. Yéndose al mercado. ¿Qué está haciendo, mamita? ¿Qué está haciendo, mamita? Aquí en Radio Estrella, nosotros presentando los Estrella Pedidos al instante. Canción que me reclame, canción que me pida, canción que al toque toque. Te complaco, te lo programo al instante. Rapidito, nada más. Al instante. Son las 10 de la mañana con 34 minutos. A ver, ¿quién está por aquí? Al toque nada más porque tengo varios saludos, tengo varios por aquí. Varios pedidos musicales, ¿ah?
1: Hola, usted.
0: Tengo que avanzarme porque si no, no acabo nunca. 10 con 34. A ver, ¿quién está por aquí? Hola.
2: De Radio Estrella, la más fuerte. Quiero una música de Tony Rosado. Te extraño.
3: ¿Ya? Estrella pedido complacido.
0: Complacemos. Con el diseñador de la cumbia, Tony Rosado. Pídeme la canción que quieras. 927-25-31-35. Cualquier canción de tu preferencia.

Quiero mandar unos saludos para Alex, Anthony, Fernando, César, Randy, escuchando desde La Esperanza, Radio Estrella 102.7, escuchar la canción Confidencias.

0: ¡Qué rico! ¡Qué rico! ¡Tremenda mañana! ¡Tremendo jueves! ¡Antes del fin de semana! ¡Qué rico jueves! 13 de agosto. Por aquí lo estamos pasando súper bien. Por aquí estamos compartiendo todo y cada una de las canciones que tú estás reclamando, estás pidiendo a través del 927-25-31-35. Y a partir de las 11 de la mañana, inscribimos sorteo domingo a partir de las 10 de la mañana. Inscribimos dos premios de 200 nuevos soles. Inscribimos a partir de las 11 de la mañana. La programación variada, programación bonita, programación como a ti te gusta en tu rica radio estrella. A ver, vamos con el último pedido. Por aquí, ¿quién está? Hola, buenos días.
1: Claro, estrella más fuerte, pe. Saludos para la gente de Laredo, de Transporte Santa Catalina.
0: Saludos a la gente de Laredo.

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Segunda parte del show, ¿cómo estamos, señora? Buenos días. Para nuestra mami, para la reina del hogar, saludos. Para la chica del volante, un abrazo enorme. Para toda la Argentina del volante, para la gente que está laborando a esa hora de la mañana, la gente que está trabajando, la gente que está en las ventas, la gente que está por la Hermelita, la gente que está en el mercado central, la gente que está por el mercado mayorista, también un abrazo gigante, ¿eh? Saludos para los diferentes distritos también, escuchando la radio a todo volumen. A todo parlante, siempre con su rica radio estrella. Aquí iniciamos nuestra segunda parte del show. Mi nombre es José Carlos, estoy aquí en Estrella, lo más fuerte. Tu José Carlitos, tu chico vaciló en la más importante Estrella. Nos quedamos rumbo hasta la 1 de la tarde. Alegría, diversión, buena música. Todo eso en tu rica radio Estrella, la más fuerte. La hora que no te gane, mami. 11 de la mañana con 11 minutos.

Ey, tú, ven, dame un beso. Eso. Ah. Ah. Un cero, mañana con 18 minutos. ¿Cómo está, señora? Buenos días. Saludos para la gente que el día de hoy está cumpliendo añitos, ¿ah? Muchas felicidades. Para la gente que el día de hoy está tirando la casa por la ventana. ¡Feliz cumpleaños!

0: invitó al almuerzo. Pinky, creo que te has olvidado, ¿va? Pienso que de repente, como estabas con todo el ajetreo, pienso que como estabas por acá recibiendo saludos de por acá, por allá, ha dicho José Calitos, hace un rato le invito seguro al almuerzo. No he recibido todavía invitación, ¿ah? No he recibido invitación. La Pinky está de cumpleaños. Un abrazo enorme, Pinky. Que todo te vaya súper bien. Feliz cumpleaños. Un abrazo de parte de todos los chicos de la radio. Te queremos mucho. Se te extraña también. Ya el día lunes retorna nuevamente a sus labores. Lili Franco, a partir de las 9 de la mañana estará la Pinky. Como cada mañana, como todos los días, alegrando tus mañanas, mami. La Pinky regresa ese lunes a partir de las 9 de la mañana. Ahorita está celebrando cumpleaños. Creo que se ha olvidado. ¡Feliz cumpleaños, Lili! 11 de la mañana con 20 minutos. Señoras y señores, llegó el momento de presentar a uno de los grandes artistas que está pegando, ¿eh?, en las redes sociales. Es todo un furor. Se está hablando mucho de este chico.
1: Gracias.
0: Se está hablando mucho de este artista trujillano. ¿Quién es? Dice la gente. Se pregunta, ¿por qué tanto alboroto en las redes sociales?
1: Para Agronero.
0: Como está pegado
1: a la trista.
0: Aquí en la radio tenemos que tocar. Lo que pega es lo que nosotros tocamos. Y él ha pegado solito, ¿ah? Está en todas las redes sociales. Está en el YouTube, en el Instagram.
1: Gracias.
0: Está en el Facebook, en el TikTok. Cada día sube más de 1000 seguidores. Suma, seguidores un montón. Cada rato va subiendo los seguidores en sus redes sociales. Él es Adriano Benítez. Y esta canción lo ha hecho pegar. Espérame. Y me emborracho por tu amor. Tremendo mix. En Estrella, lo más fuerte.
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0: Suena Adriano Benítez.
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0: Bien, ¿ah? Adriano Benítez. Bien, ¿ah?

0: Dime si no te gustó. Es Adriano Benítez. Está en todas las redes sociales, en el TikTok, en el YouTube. Está rompiendo, Adriano Benítez. Busca el mix, espérame. Me borracho por tu amor. Por ella. Por esa que se fue. Por la que se fue. Vamos a tomar, Adriano Benítez. Dime salud. Dime salud. Ya está sonando en Radio Estrella, Adriano Benítez. Si te gusta, pídela, reclámala. El mix, espérame. Me emborracho por tu amor. Ah, si quieres descargarlo también a tu celular, en el YouTube, lo descargas. Ya está. Agrégalo también a tu Facebook. No, viejo, ¿no? Facebook. A tu Instagram. A tu TikTok. Dale seguir. Adriano Benítez, el gran Adriano.
1: Con Adriano Benítez y Orguesa para
0: ti. Adriano Benítez y Orguesa. Muy buena. Ya suena en Radio Estrella, la más fuerte. Solo los mejores aquí. Solo los mejores. Con los que no pasa nada, no suenan. Solo los mejores en Estrella. 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

0: linda noticia, linda mañana. Primicia, nadie la sabe. Primicia, nadie la sabe. Solamente yo, primicia. Primicia, chicharita, primicia. Nadie la sabe, solamente yo. Primicia, chicharita, primicia. Hoy día estamos jueves, nadie la sabe. Primicia, chicharita, primicia. Tenemos información deportiva ya a esta hora de la mañana. Ya está con nosotros Rubén Aguilar Mojica, como cada mañana. Rubencito nos trae las noticias deportivas. ¿Cómo estamos, papá? Buenos días. Adelante con tu reporte, Rubencinho.
1: José Carlos, muy buenos días.
0: ¿Qué tal,
1: lindo
0: hermano?
1: Jueves. Hoy día jueves de Sudamericana.
0: Uy,
1: hoy el Cienciano del Cusco se enfrenta a Botafogo a partir de las 7:30 de la noche. El partido de ida por octavo de final de esta Copa Sudamericana. O esperemos que saque un buen resultado y de esta manera pues puede ir a Brasil tranquilo y traer la clasificación ya pues para esta manera pues entrar a los cuartos de final. Mi querido amigo, también te comento, hay problemas en con el nuevo fichaje, sí, el representante del nuevo fichaje de Universitario de Deportes ha manifestado, Jorge Luis Pico ha manifestado que Universitario de Deportes actúa de mala manera para poder contratar pues al jugador Jorge Gutiérrez, así es que van a tomar esas acciones legales, acciones qué sé yo, ante la FIFA, vamos a ver qué es lo que sucede, pero luego ya mandó un comunicado diciendo de que van a hacer las investigaciones del caso para que puedan resolver estos inconvenientes. Me tengo que ir hasta el día de mañana y siempre aquí por tu mejor radio, tu radio estrella, la más fuerte. Chao, chao, besitos.
0: Muchas gracias, Rubencito, siempre con su besito. Siempre con su besitos. 11:42. Cuidado ahí, ¿eh? Cuidado con la hora. Avanza rápido.
2: La hora, señoras y señores. Amigos.
0: Ya son las 11:42.

0: 11 de la mañana con 52 minutos, la hora 11:52. Llegó el momento del chisme. Atención los chismositos. Atención a las chismositas. Llegó el momento del chimichimi. Llegó el momento del chimichimi. Vamos con la presentación del chimichimi.
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7: No te lo puedo creer.
0: Ya le he dicho, quíteme todo. Si quieren no me paguen, pero el chisme jamás. Déjamelo ahí nada más. El chisme déjamelo ahí. Déjame el chismecito. Cambien todo en la radio si quieren, pero el chisme no lo toquen. El chisme, déjalo ahí nada más. A ver, ¿qué te comentamos? Michelle Alexander explota contra trabajador acusado de hostigamiento sexual. Eres un depredador. ¡Qué asco me das! ¡Qué asco! ¿A quién he tenido como trabajador? Es lo que se pregunta Michelle Alexander después de los videos que han salido. Bueno, y el ex trabajador de Barrio Producciones ha roto su silencio. Dice él, tomaré medidas legales. Bien, que siga hablando la chica, pero ustedes no saben cómo fue la cosa. Yo simple y llanamente estaba cumpliendo con mi trabajo. Sí, papito, sí. Sí, papito, diciéndole quítate el bikini, sácate el brasier. Eso es cumplir con tu trabajo. Eres un ser despreciable, asqueroso. Y me da asco. Este tipo de persona tengo asco, de verdad. Claro que sí, se aprovechan de su cargo, pero después está por ahí sacándole provecho. Y no debe ser así. Bueno, algo más chévere. Zumba viajó a la India para representar al Perú. ¿Vas a representar al Perú tu hijo? Bueno, dice que está por ahí representando al Perú porque está como creador de contenido.
4: Mamba o no.
0: Ya, hijito. Que te vaya bien, Zumbita. Que te vaya bien, Zumbita. ¿Qué más? Bueno, Anelí Arias da con palo a Pamela López. Le dice, esta cambia de pareja como si cambiara de calzón. No, de verdad, Pamela López cambia de pareja cada rato. Y así critica a Cueva, es lo que ha dicho Anelí Arias. Así critica a Cueva, y Cueva está solamente con una mujer, está con Pamela Franco. Esta chica para cambiando de pareja cada rato. Tanto critica a Cueva y él está solamente con Pamela Franco, ha dicho. Pero ella mira cuántas parejas va teniendo. Luis Fernando, el de Bebé Orquesa, a Renzo Espragón, también estuvo con Pierito Arias, con Paul Michel, con Varo Vargas, y ahora está con Franco. Esta mujer no puede estar sola, Dios mío. Pienso lo mismo, hijita. No, está Pamela López. Quita, por favor. Por favor, tranquilízate, Pamela López. En cualquier momento te pueden quitar a tus hijos, ¿ah? Está cambiando de pareja cada rato. Y así critica nuestro 10, al Cuevita. 11 de la mañana con 56 minutos. La hora, 11:56. Seguimos compartiendo más y buena música en tu radio estrella, la más fuerte. Qué rico chisme, ¿ah? El día de hoy, qué rico chisme que haya. ¡Qué rico chisme, mami!
8: El orgullo villano.
0: Salud para la señora Anita.

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0: ¿cómo vamos en la cocina? ¿Ya está todo preparado? ¿Ya está todo listo? ¿Cómo vamos? Si todavía no termina, ya son las 12:08. ¿Eh? Pasamos el mediodía, señora, cuidado ahí. Son las 12:08. Tenga mucho, pero mucho cuidado.
1: Aquí está el Cholo Macho y su cumbia.
0: Aquí arrancamos nuestra última hora de programa. A partir de la 1:00 p.m. se viene el más humilde.
2: Y llegó el bandido.
0: Mientras tanto, José Carlos. Aquí en tu radio estrella, la más fuerte. Hasta la 1:00 p.m. con buena música. Con la programación variadita. La programación que a ti te gusta. Programación media agosto. Qué rico mesa. Agosto. Que venga ese milagrito. Platita, platita.

0: se baila, se goza. Con tu radio estrella, lo más fuerte a esa hora del mediodía. Disfrutando de la programación variadita. Aquí estamos.
1: Y otra vez.
0: Entregándote lo mejor a esa hora del mediodía.
1: Guadalupe.
0: Buena música es lo que hay. Buena programación es lo que tenemos. 102.7, somos tu radio estrella, lo más fuerte. Saludito de cumpleaños. Saludos de cumpleaños para Marité, la señora Marité, gracias por la sintonía. Para la Pinky también, que está de cumpleaños, buena Pinky. Para Lili Franco, está de cumpleaños. Felicidades, la Cholay.

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0: Ni don Pedrito se atrevió a tanto. Ni don Pedrito, ¿ah? Saludo para el nuevo chef. Saludo para Albertito, mi gran amigo. De Tito. Está de chef. Está con su mandito.
1: Repartiendo purito.
0: Él le tomó su foto ya. Está estudiando, ¿ah? Es el nuevo chef de Trujillo. Gran proyección. 12:40 la hora. ¿Cómo está, señora? Espero que todo bien. Ya sirviendo el almuerzo para los chicos que tienen que ir a estudiar. Bueno, algunos regresan de estudiar ya. Son las 12:40. En Estrella, la más fuerte. Esto es ¿Qué tal mañana? Hasta la 1 de la tarde. A partir de la 1 de la tarde se viene el más humilde. Ya vienen las estrellas. Tarde de estrellas. Solamente estrellas en la cumbia. A partir de la 1 de la tarde.

Arturito Chávez ha llegado, bien papeado, siempre trae su menú, ¿eh? Bien papeado, viene Arturito, Arturito Chávez, el locutor más humilde. Comienza será el día de mañana. Mañana retornamos, volvemos. Un abrazo para Arturito Chávez, bien papeado, y encima con menú más. Doble menú para Arturito Chávez. Por razón está gordito. Está gordito, está panchonchito.

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comenzar la tarde así, ¿no? Claro. Una conversada antes, con una conversada, una tertulia. Claro. Una tertulia de esas que dejan enseñanza. Enseñanza de la vida. Ahora, una de la tarde, bueno, uno siembra lo que cosecha, ¿no? Uno siembra lo que cosecha. En la vida, ¿qué se va a hacer? La hora, una de la tarde con 13 en todo el Perú, comenzando la ola. Mi amigo Cachito nos controla y ya estamos en cabina de tu radio estrella, la más fuerte. Hola. Hola Perú, ¿cómo estás? ¿Ah? Ahí nomás, sí, ahí déjame el micro de Cachito. La una de la tarde con 13, estamos ingresando cabina rápidamente y hasta ahora el más humilde de los locutores, el que te encariña, el que te apapacha, el que te engríe, el que te da una palabra de aliento, el que te brinda su plato de comida, o el que te dice, donde comen uno, comemos cuatro. Estamos hablando de comida, ¿eh? Estoy hablando de otra cosa por si acaso. Yo no comparto lo otro si no comparto. La comida sí es. Donde come uno, comen cuatro. No hay ningún problema. ¿Por qué dirás? Porque soy el más humilde. El que nunca te maletea. Nunca vas a escuchar una maleteada. Nunca. Ah, si tengo que decirte algo, te lo digo face to face. Bienvenido, buenas tardes.

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0: tranquila, comadrita, tranquila, comadre.
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0: Saludos para los oyentes de la radio. Saludos para toda la gente de Transporte de Huanchaco, ¿eh? Para todos los micros de Transporte de Huanchaco. Saludos, saludos, saludos cordiales. De parte de su gran amigo el Panetón, el Dulce. El Dulce, el Dulce. De la tarde con 35 minutos, a partir de las 12 en punto viene el super especial del gran enfrentamiento de tu radio estrella, la más fuerte. 2 de la tarde el enfrentamiento, 3 de la tarde el super especial de las estrellas, y a las 3 se inscribo para los dos premios de 200 nuevos soles cada uno, ¿eh?

punto final de este bloque. Punto final de este bloque, retornamos luego a las 2 de la tarde con el enfrentamiento, ¿eh? Para hoy, jueves 13 de agosto del año 2026. A partir de las, sí, a partir de las 13 puntos de la tarde, comenzamos con las inscripciones para los dos premios de 200 nuevos soles cada uno. Saludos para la familia, para Luis Toribio Coqui, para Charolo, ¿no? Saludos para Charolo, para Toribio Loli, por sintonía de Santiago de Chile, gracias. Y gracias a la gente de los peruanos residentes en Santiago de Chile, gracias. La tarde, mírenos en el enfrentamiento de tu radio estrella, la más fuerte, la más grande.

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0: cuerpito, sasasá, qué rico. Moviendo el potito, sasasá. Qué bonito. Bienvenidos a esta hora, 2:13 en todo el Perú. Estamos en la hora del enfrentamiento de tu radio estrella, la más fuerte. ¿Cómo están? Hola. Arturo Chávez, el locutor más humilde, te saluda, te dice muy buenas tardes, Perú, bienvenido. A la programación de tu radio estrella, esta hora, la hora de lo grande, de los mejores. Bienvenidos, porque estamos muy contentos, felices de la vida, de estar nuevamente con todos ustedes para brindarte esa hora del super enfrentamiento el día de hoy. Primer grupo, atención para que emitas tu voto, para que nos mensajes de repente a nuestro WhatsApp, para que interactúes con nosotros. Ahí estamos, WhatsApp libre, 927-25-31-35. Y te informo los grupos, atención, el grupo número 1, ya lo escucharon, el grupo de oro, el grupo 5 del Perú, junto a unas chicas y unos músicos tremendos. Los chicos de las estrellas de la cumbia. ¡Chicago! Y en el grupo número 2 está nada más y nada menos que Santiago Fernando Esperigüeta Cabanía. Los muchachones de los caribeños de Guadalupe. Hermosa tierra, Guadalupe. Junto a las chicas del Son del Duque. Grupo número 1, grupo 5, estrellas de la cumbia, caribeño de Guadalupe y el Son de Duque en el grupo número 2. Bienvenidos ya al super enfrentamiento de tu radio estrella, la más fuerte.
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0: Si estás en casita de repente, o estás en tu auto, en tu micro, qué sé yo. Rumbo a tu centro de labor, o está rumbo a tu casita. Súbele volumen, por favor, porque comenzamos ya con lo mejor del enfrentamiento.

0: Pásame los mensajes, por favor. Aquí están los mensajes. Hola, ¿cómo están? Hola. Sí, aquí estamos. Saludos para toda la gente de la empresa de transporte de los girasoles. Saludos a los girasoles Cerri, ¿no? Saludos cordiales para todos ellos. La gente que está trabajando esta hora, chambeando como de costumbre, escuchando su radio estrella, la más fuerte. Un aplauso a la gente chambeadora, por favor. Nuestro voto, las unidades móviles 13, 12, 1 y 5. Están en sintonía de la radio. Y nuestro voto para el grupo número 1. Grupo 5 y las estrellas de la cumbia. Carlita Ramírez nos llama, nos dice: hola chicos, ¿cómo están? Buenas tardes. Gracias por estar esta hora, como siempre, alegrándonos la tarde. Gracias, Carlita, por tus palabras. Pues, que quede un testamento, Carlita. Bueno, lo más importante es que siempre nos escucha Carla. Y el punto para el grupo número 2. Gracias, Carlita, de todo corazón. Un besote, mi amor. ¿Ah? Sabemos que eres fanática de la radio. Vamos con otro mensajito. Audio tenemos. Vamos con ese audio entonces primero. Vamos con el audio, por favor. El audio. Sí. ¿Para quién, por favor?
1: Muy buenas tardes, y escucho Estrella, la más fuerte. Mi voto para el grupo número 1. Saludos para los fieles oyentes de Huanchaco.
0: Se adelanta el grupo número 1. Comienza a repuntar el grupo número 1. Hola, dice por acá, vamos a ver, mis hijos. Dice por acá: hola, amigo bello. Gracias por lo de amigo bello, gracias. Ay, ay, ay. Eso que no he puesto mi foto en mi WhatsApp, ¿ah? ¿Eh? Saludos para, dice, para aquí, para mis hijos. Escuchamos la radio estrella más fuerte, ¿no? Para Nicole, Steve y Robert. Saludos para Kay. Saludos para Kay. Aparece en su WhatsApp. Ahí estamos. Nuestro voto, ¿no? Dice, ¿tu voto para quién? ¿Tu voto para quién, Kay? Por favor, grupo número 1, grupo número 2, te informo. Grupo número 1, grupo 5 y las estrellas de la cumbia. Grupo número 2, los caribeños de Guadalupe y Son del Duque. A partir de las 3 de la tarde, los comienzos ya de inscripciones para que puedas llevar de cualquiera de los dos premios de 200 nuevos soles cada uno, ¿ah? ¿Eh? Ya, el voto de Key es el grupo número 2, o sea, los caribeños y Son del Duque. ¡Bienvenidos!
2: ¡Que te va a
0: empezar la tarde de esta manera, ¿eh? A pesar de desavenencias, a pesar de los problemas, a pesar de las situaciones, qué sé yo, a pesar de lo que se nos ocurra o que las cosas no te salgan bien en la vida, vamos, sonríe a la vida, por favor. La vida sigue siendo hermosa, bella. Hay que sacarle provecho a todo. Mente positiva.

5, 39 minutos, 20 minutos nos separan y llegamos ya a las 3 en punto de la tarde, 20 para las 3. Así es que seguimos en el super especial del enfrentamiento de hoy, jueves. Jueves 13 de agosto, ¿no? Saludos para toda la gente hermosa que está de cumpleaños el día de hoy. Vanesita Ayala, en Piura, que nos escucha a través del streaming, hoy está de cumpleaños, en la tierra maravillosa de la Unión. El corazón del Bajo Piura, para toda esa bonita familia Ayala Pingo. Sí, pronto van a estar también acá en el enfrentamiento, no se preocupen. Saludos para mis amigos, mis hermanos, saludos para Raúl, Alfonso, para toda la gente de los Cantaritos de Oro, un saludo muy especial para la familia Ayala Pingo. Saludos. Tierra maravillosa y gente recontra súper maravillosa, ¿eh? Ahí está. Saludos para toda esa gente linda en Bajo Piura, en mi lindo norte del Perú. 2 de la tarde con 40 en todo el Perú a esa hora. Tengo más saludito por acá. Saludos para toda la gente linda. Ah, votan por el grupo número 1 también, mira. Votan por el grupo número 1, o sea, grupo 5 y las estrellas de la cumbia. Qué bueno. Por acá tengo un saludito para Vanessa Lachira Abando del Porvenir, distrito hermoso del Porvenir. Saludo para mi papi, dice por acá, para mi papi Esteban. Ah, caramba, recién llegadito de Lima. Ya están pasando bonito, dice por ahí, con unas cuantas cervecitas. Bueno, saludo para todos ustedes. Pásenle familia, pásenle bonito. Nuestro voto para el grupo número 2, caribeños y son del Duque. Ah, te recuerdo, a partir de las 13 en punto de la tarde vamos a con las inscripciones para los 400 nuevos soles. Dos premios divididos en 200 nuevos soles cada uno. Llamadas telefónicas a través de nuestro 927-25-31-35. Oportunidad a partir de las 3 de la tarde, de 3 a 4, para que te inscribas, para que puedas ganar uno de los premios de 200 nuevos soles. ¿Quiénes son ellos, cachito? ¿Quiénes?

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0: buenas tardes, y escucho Estrella, la más fuerte. Mi voto para el grupo número uno. Saludos para los fieles oyentes de Huanchaco.
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que eres más fuerte de lo que piensas. ¡Ánimo arriba! Si te caes 10 veces en la vida, levántate 11 veces. Levántate, por favor. Levántate, mi estimado cachito, levántate. La gente está así de borracho, ¿no? Claro. Poco a poco tiene que levantarse. 56 minutos, redoble, por favor, porque vamos a indicar quién es el ganador. Yo creo que ustedes ya se dieron cuenta por las llamadas, por los comentarios, por los mensajes de audio, de voz, de texto a esta hora. Ganadores, el grupo de oro del Perú y las estrellas de la cumbia, grupo número uno, ganadores de ese primer día del enfrentamiento de hoy jueves. Final este bloque, punto final. Retornamos 9 a las 3 de la tarde. Prepárate a ganar, ¿eh? Inscribo para los premios de 200 nuevos soles cada uno para sorteo este domingo. Nombre completo, lugar de donde me llamas a partir de las 3 de la tarde, solamente de 3 a 4. Las inscripciones para que puedas ganar. Arturo Chávez contigo, nos quedamos rumbo hasta las 5.

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0: cachito, vamos con llamadas, vamos con llamadas. Al toque, la gente quiere inscribirse para los dos premios de 200 nuevos soles cada uno. Nombre completo, por favor. Nombre completo y lugar de donde nos llamas. Hola, hola, buenas tardes. Hola, reina, ¿cómo estás? Hola, hola. ¿De qué barrio me llama, mi amor?
1: Florencia de Mora.
0: FM, perfecto. ¿Tu nombre completo, mi vida?
1: Jorge Guzmán Vereda, mi familiar.
0: A ver, ¿tu nombre cómo me dijiste?
1: Jorge Guzmán Vereda, mi familiar.
0: Jorge Guzmán
1: Vereda, mi familiar.
0: Vereda, perfecto. ¿De qué barrio?
1: Florencia de Mora.
0: Florencia de Mora, no importa, no hay problema. Puedes escribir a tu familiar, porque de repente ya tú has participado, no sé, si no has participado y no has ganado, puedes seguir participando, mi amor, no hay ningún problema. ¿Ah? ¿Ah? Bien fuerte la radio que escucha, mi amor. Un besote, cuídate, mi vida. Sí, te anota, mi amor, te anoto. Jorge Guzmán Vereda de Florencia de Mora. Gracias por tu llamada telefónica hasta ahora. Vamos con la siguiente llamadita telefónica, mi estimado Cachito.

0: Hola, buenas tardes. Aló.
1: Aló, buenas tardes.
0: Mi hermano lindo, tu nombre, por favor, o de algún familiar, no sé, que aquí alguien que quieras escribirlo para de esta manera puedan ganar los premios.
1: A la madre de mis hijos.
0: A ver, ¿cómo no?
1: Se llama Lisette Purisaca Chunga.
0: Lisette Purisaca
1: Chunga.
0: Chunga. ¿De qué barrio?
1: Manuel Arevalo,
0: tercera etapa. Perfecto. Suerte para Lisset, mi hermano lindo. La radio que te acompaña fuerte.
1: Sí, más fuerte, no hay más.
0: Un abrazo, cuídese, mi hermano, cuídese. Gracias por tu llamada. Vamos a la siguiente. Hola, buenas tardes. Aló.
2: Aló, buenas tardes.
0: Nombre, por favor, mi reina.
2: Milagros Carrasco Brand.
0: Milagrito. Son dos premios de 200 nuevos soles cada uno. Ojalá que el día domingo salgas como ganadora, mi reina. Son Milagros. Milagros, ¿qué más?
2: Carrasco Gran.
0: Carrasquito Gran. Milagros Carrasco Gran. Carrasco. ¿De qué barrio me llama, mi amor?
2: De Rico por Venir.
0: Rico por Venir. Milagrito, la radio que te acompaña fuerte.
2: Radio Estrella, la más fuerte.
0: Radio Estrella, la más.
2: La más fuerte.
0: Un abrazo, mi amor. Cuídate.

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0: Oportunidad para que lo llames y puedas participar de los premios de 200 nuevos soles cada uno. Llamadita, cachito, pongo llamaditas al aire, solamente llamadas, mensajes no, ¿ah? Llamadas, ¿quieres escribirte de repente o quieres escribir a un familiar? Por los dos premios de 200 nuevos soles es ahora. 200 nuevos soles cada uno, o sea, 400 nuevos soles que serán sorteados este domingo a partir de las 10 en punto de la mañana. Ese y todos los domingos durante este mes de agosto estamos regalando la radio por la ventana, ¿ah? 200 nuevos soles cada uno. Dos premios, o sea, 400 nuevos soles. Nombre completo, lugar donde llamas. La única respuesta que te hacen ganar, yo escucho Radio Estrella, la más fuerte. 927-25-31-35, esta hora en la tarde. Por acá, hola chicos de Radio Estrella, ¿cómo están? Buenas tardes, saludo para mi mami. Hoy está de cumpleaños, dice por acá. La señora Verónica Esparza Linares, hoy cumpleañitos. Mucha, pero mucha felicidad de parte de toda la familia. Verónica, que la pase lindo el día de hoy. Que la pase recontra chévere, Vero. De parte de toda tu familia que te quiere mucho, ¿ah? De parte de tu hija, Ana Claudia, que nos está escribiendo a través de la el WhatsApp de cabina. Estamos aquí para ti, que la pase lindo. Sí, llámalo nomás, no hay problema. Llama. Esa llamadita telefónica saltó. Hola, buenas tardes. Hola, ¿qué tal?
1: Hola, buenas tardes, amigo bello.
0: ¿Cómo está mi reina hermosa? ¿De qué parte de Trujillo nos llamas?
1: De mi rica por venir.
0: Rica por venir, qué chévere, mi amor. Dame el nombre. El nombre de la persona que quieres escribir mi vida. ¿A quién escribes?
1: Keila Díaz Vargas,
0: ya te tengo anotada a ti, mi Keila. Sí, Keila Díaz Vargas del Porvenir, te tengo inscrita, te tengo anotada. De repente tienes a tu mamá, a tu mami, a tu familia, a tu hermana, qué sé yo. Qué sé
1: para
0: yo,
1: hija,
0: querida.
1: Entonces.
0: A ver, a tu hija, dame el nombre de tu hija al toque.
1: Nicole Díaz Díaz.
0: ¿De qué barrio? Del Porvenir también, ¿no?
1: También, de rico por venir.
0: Ven fuerte, mi amor. Cuando te pregunten qué radio escuchas, ¿cómo vas a responder?

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0: Buenas tardes, yo escucho Radio Estrella, la más fuerte. Mi pega musical es de Agua Marina. Parranda número 7. Saludos para los dioses oyentes de Huanchaco y el profesor Santa Catalina. Escuchamos la mejor radio Estrella con Arturito Chávez.
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Tarde de Radio Estrella, la más fuerte. Mi nombre es Antonio y quisiera pedir una canción de Tony Rosado, Suspiros. Quisiera mandar saludos para mis tres hijos, Dayana, Sarita y Diego. Muchas gracias. 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

Hoy en camino a España. Camino a España, yo me voy. Qué buena canción. 5 de la tarde con 35 minutos. 5 con 35. Tengo saludito por aquí para la móvil 45, empresa Señor de la Misericordia, la comida de Laredo. Buena, Laredo, Laredo. Perder la gente también de la empresa Salaberry Express, que están a todo volumen de la radio. Gracias, mis amigos del Virrey, los centros comerciales, los micros, taxis, combis, mototaxis, colectivos. Están a todo volumen, siempre con la número 1, radio estrella, la más fuerte, 102.7. Ahora sí, turno para el artista de moda, para el artista que está dando la hora. Claro que sí, Adriano Benítez. Esa canción, ¿ah? Espérame, mi amor. Me emborracho por tu amor. Ubícalo en las redes sociales, en Facebook, Instagram, TikTok, en YouTube. Escucha esa canción. Cárgala en tu celular. Escuchas en Estrella, la más fuerte. Ajá, Adriano Benítez en Estrella.

artista revelación, el artista estrella, Adriano Benítez. Y si te pasa por tu puesto, espérame. Junto a Me Emborracho por tu amor. Y escuchas aquí en Radio Estrella la más fuerte. Solo éxitos. Y también lo puedes encontrar en YouTube, en las redes sociales, en Facebook, en Instagram, TikTok, como Adriano Benítez. ¡Qué bonito! Los mejores suenan en Estrella. Tiene que dar set. 5:46. Recuerda que aprendí de la

0: aplauso para ustedes.
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0: con el playlist número 3. Viene a cargo de Kiara Franco con Como yo nadie te amado. El playlist 2 para cerrar en el mix de sueño. Playlist 1, Agua Marina con Inolvidable. Esto es solo playlist estrella, por supuesto. Y estrella la más fuerte.
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